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0: esta hora a través de Guarne Stereo 88.1. Bienvenidos. Estamos en Cantina Abierta, bien temprano con todos ustedes a esta hora de la mañana, gozando y disfrutando de nuestra programación. Bien temprano, estoy aquí echándoles lengua. Sí, señor, echándoles lengua ventiada desde bien temprano. Estamos aquí a través de Guarne Stereo 88.1 FM, la emisora que te sirve. Estamos presentando Cantina Abierta desde ya. Y hoy también tengo premios para entregarles a todos ustedes. Ya vengo con el tema del día a través de Guarne Stereo para que participen con nosotros. Cantina Abierta. A través de la emisora que manda en Guarne, Guarne Stereo 88.1. La emisora que te sirve, la emisora que siempre está contigo, llevándote buena programación, buena música, los domingos desde bien temprano con Guarne Stereo 88.1 FM.
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0: Eso.
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0: Súbale el volumen, sí señor.

0: Bienvenidos pues, señoras y señores, desde el municipio de Guarne. Con gente laboriosa, trabajadora, el primer municipio del oriente antioqueño, el mejor situado geográficamente del oriente antioqueño. A 30 minutos de la ciudad de Medellín, a 15 minutos del aeropuerto José María Córdoba. Mejor dicho, Guarne Antioquia, sí señor. Y aquí les acompañamos a esta hora a través de Guarne Estéreo 88.1 FM en Cantina Abierta. ¿Qué quieren escuchar? ¿Qué les sirvo? Con mucho gusto. A través de Guarne Estéreo 88.1 FM, la emisora que te sirve.
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0: Eso, ¿cómo estás? Cuchi Barbie, Doña Cepa, buenos días. Oyente, buenos días.
2: Soy de tu familia.
0: Hola, ¿con quién hablo?
2: Hablas con Héctor Herrera.
0: Don Héctor Herrera, ¿dónde se comunica?
2: De aquí, en el municipio de Bello, Antioquia.
0: Desde Bello, qué bueno, hombre. Bello, Bello.
2: Sí, señor.
0: Qué buen hombre, qué sector de Bello.
2: A toda su familia, mi hermano.
0: Gracias, mijo. ¿Y de qué sector de Bello? ¿Ah?
2: De Prado.
0: De Prado, en Bello. Ah, excelente. ¿Y nos estás escuchando por FM o a través del internet?
2: ¿El internet?
0: Ah, a través de la internet. Bueno, mi hermano, qué bueno en Bello. ¿Cómo amanece Bello? Frío, calor, más o menos, está lloviendo. ¿Ah?
2: Nada, hombre, mucho verano.
0: Mucho verano, ah, bueno. Excelente, don Héctor, ¿qué tema va a escuchar? Cuénteme.
2: Te pido un favorcito, hombre.
0: Claro.
2: Un clasificado, ¿sí se puede hoy o no?
0: Sí, claro. ¿Qué clasificado necesita? Con mucho gusto.
2: Ya, me ofrezco como mayordomo o finca ganadera ganado de ceba.
0: Perfecto. Se ofrece como mayordomo.
2: ¿Mayordomo?
0: Sí.
2: Buena experiencia.
0: Sí.
2: O caballeriza.
0: Sí. O caballerizas. Bueno, ¿y a qué número te pueden llamar? Con mucho gusto.
2: Ese mismo número, este es mi contacto.
0: ¿Cuál es? Dígalo.
2: 310. 470.
0: 470.
2: 5924.
0: 5974. ¿Correcto?
2: Sí, correcto.
0: Listo, hombre, desde Bello.
2: Me colgó un temita de los.
0: ¿Cuál será?
2: El grupo. Allá se me olvidó el número.
0: ¿Cuál, hombre? ¿Cuál?
2: Ya me olvidó el nombre.
0: ¿Cuál será?
2: Tengo memoria de pollito.
0: Dígame, a ver, acuérdese. ¿Cuál le sueno?
2: De Vicente Fernández.
0: ¿Cuál? De Vicente.
2: Caballo viejo.
0: Caballo viejo azabache, listo.
2: Sí.
0: Se lo voy a ubicar por aquí, hombre. Claro que sí. Caballo viejo.
2: Caballo viejo, la visita es tan amable.
0: Sí, claro, hágale tranquilo. ¿Ah?
2: Dios me lo bendiga.
0: Bueno, hombre, muchas gracias. Gracias por la sintonía en Bello.
2: Hasta luego, bueno.
0: Bueno, que esté muy bien. Bueno, muy bien, nuestros oyentes a esta hora. Desde el municipio de Bello, así iniciamos Cantina Abierta a través de Guarne Estéreo 88.1 FM. Bueno, vamos entonces con la música a través de Guarne Estéreo 88.1. ¿Qué quieren escuchar? ¡Cuchi Barbie! ¡Cuchi Barbie! Salud especial para nuestros oyentes que están con nosotros a través de Guarne Estéreo.
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0: Ah, ya comenzó esta señora, ¿no? Ay, María. Vamos con la música. El cacique de la Junta, Diomedes Díaz. Déjame llorar, déjame llorar. Ya vengo con el tema del día para que participen. Vengo a entregar obsequios con Guarne Estéreo 88.1, la emisora que te acompaña. ¡Feliz domingo! ¿Ya tomaron tintico? ¿Ya desayunaron? Donde hay, donde no hay, ay. ¡Bienvenidos!
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Con mucho gusto, aquí está el tema. Allá en el municipio de Bello, Vicente Fernández a través de Guarne Estéreo 88.1.

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Billete Verde a través de Guarnes Serie 88.1. Salud especial para don Eugenio, nuestro colega de la radio del Oriente Antioqueño. Don Eugenio, en el Peñol Antioquia, Radio Fénix. Saludito especial para el hombre. Por aquí me deja el reporte de sintonía a través de nuestro Guarne WhatsApp y a través de nuestra línea personal. Para un Eugenio, saludo especial, Radio Fénix, del municipio del Peñol, Antioquia. Por aquí el hombre está escuchándonos, qué bueno. Saludito especial para todos los colegas de la radio que hacen radio y que por ahí nos escuchan, nos chequean, qué bueno. Saludito especial para todos. Muy bien, estamos con todos ustedes a esta hora a través de Guarne Estéreo 88.1. Oyentes, no sé, ustedes qué me dicen, si alguien tiene alguna receta para los nervios, porque la verdad, soy demasiadamente nervioso, la verdad. Mejor dicho, por aquí estaba con el corazón en la mano, porque estaba llamando a mi señora madre desde ayer y no me contestaba. Ella ya es de edad, tiene aproximadamente unos 82 años. Hace 8 días la tuvimos acá en el especial y la verdad no me contestaba, y resulta que tenía el celular, sin darse cuenta, en modo avión. La verdad, pues puse a una vecina a que la llamara, que vive ahí en el primer piso en Río Negro, y bueno, por fin pues se comunicó con ella, pero tenía unos nervios impresionantes, la verdad. Y yo necesito que me digan, oyentes, qué es bueno para los nervios. No sé, algo natural, alguna pastilla, porque soy demasiado empeliculado y demasiado nervioso. Digámoslo así, ¿no? Pensé que cuando me dice la señora, la vecina del primer piso, ve, le estoy tocando el timbre, Mauricio, y no contesta. Casi que me toca irme aquí para Río Negro y dejar el programa y la programación musical, ¿no? Porque realmente, pues, sí, me pongo muy nervioso. Entonces, tengo que manejar eso, realmente, porque eso es hereditario. Digámoslo así, mi señor padre era, en vida, fue muy nervioso, muy, muy ansioso, ¿no? Digámoslo así. Entonces, por aquí me está llamando la señora. Eso... Bueno, espérame un segundito. Hola, doña Patricia. Bueno, se colgó la llamada. Entonces, eso es hereditario, digámoslo así. Bueno, menos mal, está muy bien. Muy bien, hombre, por aquí nos dicen en las redes sociales que ha fallecido, una lamentable noticia. Quienes nos gusta la salsa clásica, ha fallecido Sammy Marrero. Él falleció a la edad de 84 años de edad. Él es, digámoslo, uno de los vocalistas de la Selecta de Puerto Rico. Sammy Marrero, quien canta siempre alegre, ¿no? El Buen Pastor, quien interpreta La Cuna Blanca. Esa canción, vea, pero ya las pongo. Nosotros no sonamos salsa en este programa, ¿cierto? No sonamos salsa. Pero sí, me acabo de enterar del fallecimiento de este artista. Siempre alegre, 84 años tenía el hombre y falleció la noche anterior. Este artista, vea, este, que canta esta canción, Sammy Marrero, con la Selecta de Puerto Rico. Sí, señor. Y por aquí miramos las redes sociales y... Por aquí hay una página que se llama, que yo sigo en redes sociales, Salserísimo Perú. Y dice así: una lamentable noticia cubre de luto la salsa. El legendario cantante de la Selecta de Puerto Rico, Sammy Marrero, falleció a la edad de 84 años. La noticia fue confirmada por su hija, Yenixa Marrero, en Puerto Rico. Ahí está, pues. Se nos fue este artista la noche anterior. 84 años tenía ese artista, ¿no? La Selecta de Puerto Rico. Muchas canciones dejó. Gran legado para quienes amamos la salsa. Siempre alegre que estamos escuchando.

canción. ¿Quiénes les gusta la salsa? Bueno, ahí está pues, Paz en la Tumba, de este artista legendario de la Selecta de Puerto Rico, quien falleció la noche anterior en la Isla del Encanto, en Puerto Rico, en Puerto Rico.

Tema del día, oyentes, a través de Guarne Stereo vengo con las noticias, a través de nuestra emisora Guarne Stereo 88.1. Paz en la tumba de este gran artista que se nos fue ayer, Sammy Marrero. Estamos presentando...

0: Gómez en Cantina Abierta a través de Guarne Estéreo. 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Ya vengo con la participación de nuestros amables oyentes con el tema del día en Guarne Estéreo 88.1.
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Bueno, muy bien, ahí teníamos a Julio Jaramillo a través de Guarnicerio 88.1 FM. Estamos con todos ustedes en Cantina Abierta a través de Guarnicerio 88.1 FM. Hombre, queremos hacer una aclaración a toda la comunidad con motivo del tema de lo que tiene que ver con nuestro viaje a México, Dios mediante, para el Mundial. Hay varios auspiciadores, entre ellos está Acatemotos, al comprar, y por supuesto el Inder, nos están apoyando como cliente, ¿cierto? Para anunciar como pauta publicitaria. No es que el Inder, como han dicho por ahí los envidiosos en las redes sociales, es que nos van a llevar para allá o nos van a mandar para allá con todo gratis, ¿sí? O sea, un viaje de esos, la verdad, ese trayecto siempre sale costoso, ¿sí? Y no es que el Inder, como se han dicho a través de las redes sociales, porque no falta el envidioso, digámoslo así, que a través de un perfil falso se pone a escribir cosas que no son, ¿sí? Solamente por hacer daño. Entonces, nosotros no estamos consiguiendo unos auspiciadores, unos clientes, ¿cierto? Para anunciarlos a través de la emisora y también para anunciarlos a través de nuestros directos que vamos a hacer desde allí, tanto para Facebook, tanto para Instagram y también tanto para la emisora. Pero no es que Linder nos va a pagar todo, ¿sí? Con los recursos del pueblo, como dicen por ahí, una publicación que miré en estos días. La verdad, la gente no sabe cómo hacer daño. La gente, la verdad, como decía Cochise, la gente en este mundo se muere más de envidia que de cáncer, ¿no? La verdad. Y la verdad, pues, por eso queremos darle, digámoslo, a nuestros oyentes claridad en referencia a lo que tiene que ver con nuestro viaje, que es primera vez que vamos a estar allí.

0: voy a ir con el favor de Dios, si Dios lo permite, si es su sagrada voluntad. Entonces queremos pues hacer pues esa claridad, oyentes, para que por ahí a través de las redes sociales se dicen muchas cosas. Todo lo que dicen las redes sociales no es verdad, digámoslo así, y la verdad pues queremos darle claridad a nuestra audiencia en referencia a ese tema. Ahí están pues, señoras y señores, y gracias a Linder, gracias a Acate Motos y gracias a nuestros auspiciadores, que son bastantes, que se están sumando a este gran reto profesional que vamos a tener. No vamos a transmitir partidos porque los derechos del mundial, eso es una cosa espantosa, ¿sí? Quien quiera transmitir el mundial a través de radio y a través de redes sociales y de televisión, eso vale un jurgo de plata, digámoslo así, de dinero. Nosotros vamos a hacer presencia en la sede donde va a jugar Colombia, o en las sedes, en Guadalajara, Ciudad de México y en Miami. Dios mediante, vamos a hacer presencia con los hinchas, también desde allí, desde el hotel donde va a estar concentrada nuestra selección Colombia, Dios mediante, vamos a tener pues unos detalles bien importantes para nuestra audiencia como medio local, ¿sí? Para que entonces nuestros amables oyentes se preparen para este tema pues que estaremos cubriendo, Dios mediante, desde el mundial. Vamos a ingresar, ya nos acreditamos, gracias a Dios ya nos llegó la acreditación a través de un correo electrónico que envié hace ya un mes. Gracias a Dios pues puedo entrar a cubrir este evento con una escarapela que nos van a dar en México, Dios mediante, como prensa, digámoslo así, y estaremos allí con el favor de Dios. 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También el operador Claro también va a estar con nosotros en la pauta publicitaria apoyando a Colombia. Vamos con más música a través de Guarni Estéreo 88.1. 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Ahí está pues la invitación, y a través de Guarni Estéreo estaremos transmitiendo en nuestras redes sociales todo lo que tiene que ver con este evento político en las horas de la tarde, tanto en Facebook como en Instagram. ¡A música!
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0: Ya vengo con las noticias a través de Guarni Estéreo. Joan Sebastián, a esta hora, música romántica.
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0: Muy bien, la noticia ya a través de Guarne Estéreo 88.1. Noticias, noticias, noticias. 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Presentamos la información a través de Guarne Estéreo 88.1. 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Mucha atención que algunos habitantes del municipio de Guarne expresaron su preocupación por situaciones relacionadas con el consumo del alcohol y alteraciones del orden público en el parque principal del municipio de Guarne. Un ciudadano señaló que los hechos se presentaron o se presentarían de manera frecuente y pidió mayor control por parte de las autoridades del municipio para preservar un ambiente tranquilo y familiar. La comunidad espera medidas que permitan mejorar la convivencia y el uso adecuado del espacio público. Esta nota es gracias a Cable Plus Televisión. Escuchemos el sentir de la comunidad en referencia a esta situación, a esta denuncia ciudadana.
1: Es vergonzoso, es enfermizo lo que está permitiendo hacer. ¿Cómo es que todos estos borrachos que pintaban en la plaza de mercado y que de allá los echaron por escandalosos y conflictivos, se vengan al parque a armar semejantes escándalos como los que hicieron el domingo Día de la Madre?
0: Ahí está pues, señoras y señores, a través de Guarne Estéreo 88.1, según denuncia de la comunidad, estas personas ya, digámoslo, están pasando la raya en el parque principal de Guarne. Se ha vuelto un foco del alcohol, según denuncia ciudadana, primero en la plaza de mercado y ahora en el parque de Guarne, donde se han presentado riñas, según la denuncia de la comunidad. En más noticias, síganos a través de nuestras redes sociales como Guarne Estéreo 88.1 FM. Mucha atención que se presentó movilidad reducida en el Alto de la Virgen. Presentó paso restringido a causa de un siniestro vial. Esto sucedió en el kilómetro 17+000 en el municipio de Guarne. Mucha atención que han reportado una moto robada en el municipio de Guarne con placa BQQ23F en el sector de la autopista Medellín-Bogotá, cerca a Gases de Antioquia. Esta moto está publicada en nuestras redes sociales de Guarne Estéreo 88.1 FM. Reiteramos pues, se han robado una moto la tarde anterior en el municipio de Guarne, sector Gases de Antioquia. En más noticias de Río Negro, de San Vicente Ferrer, de Marinilla. Mucha atención que cuatro personas fueron asesinadas la noche de este sábado en una vereda en el municipio de Marinilla. Cuatro personas fueron asesinadas en las últimas horas en Marinilla. Y mucha atención que en San Vicente Ferrer autoridades investigan el homicidio de una mujer. Las autoridades adelantan las investigaciones por el homicidio de una mujer ocurrido en la noche del viernes 15 de mayo del año 2026 en zona urbana del municipio de San Vicente Ferrer. Según la información preliminar, la víctima, que trabajaba en una estación de servicio ubicada en la avenida Guillermo Gaviria, lugar donde se registró el ataque. De acuerdo con los primeros reportes, dos hombres que se movilizaban en una motocicleta habrían llegado hasta el sitio y dispararon con arma de fuego. Las circunstancias y los móviles del crimen continúan siendo materia de investigación por parte de las autoridades competentes, que buscan identificar a los responsables de este hecho. Reiteramos pues, en San Vicente Ferrer, atacan a mujer que perdió la vida quien trabajaba en una estación de gasolina el pasado viernes en las horas de la noche. 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

Eso, muy bien, a esta hora el tren lento. Hombre, no sé qué pasa con la línea telefónica, tenemos problemas con la línea y con el Warni WhatsApp. No sé qué es lo que sucede realmente con el WhatsApp de la emisora. Por eso no he colocado el tema del día, porque la línea fija

0: Camilo, nos escribe por aquí a nuestro WhatsApp personal. A ver qué dice el hombre. ¡Yo, mijo!
1: No, por aquí trabajando, mano, manejando y escuchando Guardia Estéreo, parcero.
0: ¡Eso!
1: Aquí voy a hacer un pick-up, una recogida y escuchando Guardia Estéreo, parcero, escuchándolo. ¿Cómo vamos? Cuénteme.
0: ¿Qué más, mijo? No, bien, bien, afortunadamente. Saludo especial para Camilo, allá en Estados Unidos, hombre. ¡Qué bueno! Ah.

0: Bueno. Bueno, Camilo, a esta hora el hombre laborando ahí, trabajando con su vehículo de carga pesada, ¿no? Saludito especial, mi hermano. Gracias por estar con nosotros en la sintonía en la USA, en Estados Unidos, escuchando nuestra programación de Warner Stereo 88.1 FM. En Colombia a las 10:45, estamos con todos ustedes a través de Warner Stereo 88.1. Mucha atención, que se ha extraviado una cédula de ciudadanía a nombre de la señora Adriana Janet Carmona Marín. Mayores informes al 323-505-3281. Bueno, hombre, no tenemos hoy contacto con los oyentes. O me pueden aquí agregar al personal también. No hay problema. Para entonces, me agregan aquí al 321-688-3175. Porque la verdad, el 323-334-7819 está muerto. Oyentes, buenas.
1: Mauricio, ¿cómo amaneció?
0: Bien, hombre, ¿con quién tengo el gusto?
1: Con Héctor Bedoya, aquí en Hojas Anchas.
0: Desde Hojas Anchas, hombre, ¿qué más, don Héctor? ¿Cómo le ha ido? ¿Bien o no?
1: Muy bien, gracias a Dios, hombre.
0: Eso.
1: Escuchando tu programa, hermano, que es el que más me agrada los domingos.
0: Qué bueno, hombre, muchas gracias, hombre. Muy amable, sí. ¿Cómo van las cosas? ¿Cómo va todo por allá en Hojas Anchas? ¿Está haciendo calorcito?
1: Un tiempito muy bueno, muy rico.
0: Ah, bueno, y parece que viene una sequía, según el IDEAM, tremenda, ¿no?
1: Ojalá que no sea eso, cierto, porque así no aguantamos.
0: Cierto. Uy, sí. Calor. Yo estuve en la hacienda Nápoles hace cuánto, como 20 días, oiga, un calor. Impresionante, mejor dicho, yo nunca en mi vida había sentido tanto calor. Mejor dicho, una temperatura altísima. Estuve por allá en la hacienda Nápoles y le cuento que qué calor, hasta me mareé todo el calor, ¿oyó?
1: De verdad.
0: Sí, sí, estuve por allá en la hacienda Nápoles, por allá por Doradal.
1: Qué rico. Y ahora te vas a estar
0: muy
1: para el Mundial.
0: Voy para el Mundial, Dios mediante, sí. Voy para el Mundial. Muchas gracias, sí, voy a disfrutar y por supuesto también a trabajar.
1: Sí, claro que sí.
0: ¿Qué más, mi hermano? ¿Cómo va todo?
1: Bien, gracias a Dios. Escuchando tu programa, usted sabe que los programas ruidos me gustan mucho.
0: Muchas gracias, hombre, don Héctor. Bueno, hoy no estamos íbamos a hacer un tema de unas rifas con unos obsequios que nos quedaron del Día de la Madre, que ya no vinieron por ellas del domingo, pero resulta que el 604-99-0263 está muerto, no sé qué pasó realmente, y el Warner WhatsApp también. Esta llamada la estamos sacando por mi celular personal, ¿cierto?
1: Es el único número que yo tengo,
0: es
1: allá.
0: Ah, ya, sí.
1: Yo no me comunico.
0: Listo, entonces ya los premios los dejamos para el otro domingo, no hay problema. ¿Sí o no? ¿Lo qué tema te pongo, hombre?
1: Ahí, póngame cualquier cosita ahí de los relicarios o cualquiera
0: de los relicarios, ¿cuál te gusta?
1: Sí.
0: ¿Dan?
1: O aquel domingo triste de los cordilleras.
0: ¿Cualquier domingo triste?
1: Sí, el domingo triste.
0: ¿Cómo se llama?
1: Domingo triste,
0: bueno. Eso.
1: No, cualquier cosa de eso, ahí. Todo lo que suena ahí suena bueno.
0: Eso, don Héctor, muchas gracias, hombre.
1: Bueno, mi hijito, que tengas un buen día.
0: Listo, con mucho gusto. Ah, cuando quiera, qué bueno. ¿Te gusta hacer de comer o qué?
1: Que no, mi señora.
0: Ah, bueno. Cuando quiera, hágale. Tomamos unas cervecitas.
1: Bueno, señor.
0: Tomamos una cervecita y nos degustamos un buen sancocho, ¿sí o no?
1: Qué bueno.
0: Listo, aquí le va el tema, pues, hombre, don Héctor, halo. Este. Halo. Listo, hombre, don Héctor. ¡Eso! Muy bien, estamos con todos ustedes a través de Warner Stereo. Garlando, parlando. Por supuesto, programándoles la mejor música aquí en Warner Stereo. Este tema va para nuestros amigos en Hojas Anchas. Ese Hojas Anchas es muy sabroso, ¿cierto? Buen vividero por allá, ¿sí o no? Ese tema se llama Aquel Domingo Triste, Los Alegres Cordillera, a través de Warner Stereo 88.1. Saludo para Camilo en Estados Unidos, en Denver, Colorado. Saludo especial para el hombre a esta hora, manejando su mula, sí señor, y escuchando Warner Stereo en la USA. ¡Ay, María! ¡Oigan esto! ¡Camilo! ¿Cuándo nos vamos a tomar pues el otro, hombre? Venite por aquí ligero. Venite por acá para el oriente, para Río Negro, para que nos tomemos uno doble. ¡Dice!
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0: ¡Qué bonita canción a esta hora! Sombra perdida a través de Warner Stereo 88.1. Por acá ya se nos habilitó el WhatsApp, ¿no? Estamos como perdidos con el WhatsApp. Teníamos como un problema técnico, pero ya parece que por aquí ya está entrando los mensajes. Parece no, están entrando los mensajes. Bueno, salud especial para nuestros oyentes. Buenos días, ¿cómo están? Tan amables, ¿me pueden informar cuáles fueron las madres ganadoras el pasado domingo? Bueno, señora. Bueno, el tema es que por aquí no tengo la lista. Por ahí tenemos unos premios que no han reclamado. Por ahí por las redes sociales vamos a publicar, pero ya el día martes, cuáles fueron las madres ganadoras. Listo. La señora se llama, ¿cómo se llama? Milena. Bueno, saludito. Buenas.
1: Mauricio, buen día. Con Jesús de aquí de Copacabana. Mauricio, para ver cómo entonces me comunico yo con la emisora, porque yo cada 8 días participo por así por WhatsApp y no me sale. Nunca usted me saca un mensaje al aire ni nada, entonces. Y si yo llamo, entonces usted dice que. No, que por esa línea no lo llamen. Yo quiero saber cómo va a participar. Muchas gracias.
0: Bueno, Jesús, la línea WhatsApp solamente es para mensajes de voz. Listo. Por el 604-99-0263 nos pueden llamar, pero hoy no, porque tenemos la línea fija que no está habilitada. No sabemos por qué, qué pasaría. Para que tenga presente Don Jesús en Copacabana. Don Daniel Berrío, a esta hora con nosotros. Buenas.
2: Mauricio, buenos días.
0: ¿Cómo va, mijo?
2: Berrío, por aquí la vereda La Onda.
0: La Onda.
2: Mauricio, un saludito me espera para usted y todos los compañeros ahí en la emisora y

0: Ahora te lo programo, listo.
1: Sí, el número para llamarlo a usted, o sea, la línea fija, lo llama uno y aparece que el número está apagado.
0: Sí, sí, sí, quién sabe qué pasaría. Listo, muchas gracias, sí, por eso es que hoy no hicimos la rifa, ¿cierto? Y apenas nos está entrando los mensajes por WhatsApp, apenas está habilitando ese tema. Bueno, claro que sí, ahí pues ya está habilitado, la rifa la dejamos para dentro de 8 días. Don Mauricio de Piedras Blancas, ¿por qué no me coloca, qué? ¿Por qué no colocan el listado de las madres que ganaron el Día de la Madre? Que ustedes hicieron la rifa, muchas gracias. Bueno, doña Sandra, claro que sí, ahí queda la tarea para el próximo martes, Dios mediante. Bueno, bueno, estamos con todos ustedes a través de Warner Stereo 88.1. 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Salud especial para nuestros oyentes allá en El Cámbulo, doña Lucero, y también para su hermana. Ayer estuvimos por allá, Mediacas, Ferretería Centro Plaza. 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La doctora Adriana Bolívar también está con nosotros en el edificio Avendaño. 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Muy bien, estamos con todos ustedes. 11:20 minutos. Ya está haciendo hora de almuerzo. ¿Sí o no? Está haciendo hora de almuercito. Qué rico un sancochito, Se ha antojado de un sancocho. Ay, qué rico.
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0: Donald se acosta a esta hora a través de Warner Stereo. Bravo, bravo, bravo. A esta hora estamos al aire con todos ustedes. Los regalitos los dejaremos para el próximo domingo. Y pendientes, las madres que ganaron hace 8 días, estaremos publicando a través de nuestras redes sociales todas las ganadoras. ¿Listo? Para que estén pendientes, pues, señoras y señores. Bueno, tenemos en Colombia las 11:40. A las 12 estaremos con la transmisión de la Eucaristía directamente desde el templo La Candelaria. Bueno, vamos a entregar por aquí. Por acá tengo... a ver, ¿qué es esto? Ah, ok, mi Ringo. Tenemos por acá... Ah, es de perro todos, unos cuidos para perro. Vamos a hacer una cosa, vamos a entregar esto. Ay, para un gatico también. Tenemos 3 para perro. No, mejor, 2 para gatico y 2 para perrito. Bueno, de mi Ringo, que es uno de los auspiciadores de esta emisora. Mi Ringo, sí señor. ¿Quiénes tienen animalitos? ¿Tienen gaticos ustedes, oyentes, perritos? Bueno, les voy a entregar pues de un cuido para gato, un cuido para perro, listo, quien me llame ya, pero a través del 321-688-3175, y con mucho gusto, listo, vamos a entregar estos cuidos a través de Warner Stereo 88.1. A ver por acá quién nos dice. ¿Quién está por acá? Buenas.
1: Hola, buenos días.
0: Hola, buenos días. ¿Con quién hablo?
1: Con Araceli Flores, don Mauricio. ¿Cómo está?
0: Ah, muy bien, señora. ¿Cómo le ha ido? ¿Cómo ha estado?
1: Excelentemente bien, don Mauricio.
0: ¿Qué cuenta de bueno?
1: Ah, no, todo muy bien, gracias a Dios. Mucho trabajo y mucha salud, prosperidad.
0: Que es lo más importante, ¿cierto?
1: Sí, don Mauricio.
0: ¿Usted qué camella, en qué trabaja?
1: Ay, de todo, Mauricio, hago arreglos de costura en mi casa, hago muchas cosas.
0: Ah, qué bueno, ¿hace costuras?
1: Sí, señor.
0: ¿Modistería?
1: Sí, señor.
0: Del teléfono, si quiere.
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0: En el Lauren, aquí cerquita.
1: Sí, cerca, Tierra Querida.
0: Ah, por Tierra Querida, bueno, qué bueno, doña Araceli. ¿Tiene gatico o perrito?
1: Gaticos y perritos.
0: ¿Tiene?
1: Sí, señor.
0: Le va a regalar, pues, de... Mi Ringo le va a entregar una bolsa de perro, cuidito para perro, para perrito, y para gatico también le va a entregar otra, ¿listo?
1: Bueno, Mauricio, Dios lo bendiga, muchas, muchas gracias.
0: Con mucho gusto, eso sirve, ¿cierto? ¿Sirve o no?
1: Hombre, don Mauricio, todo, todo en esta vida nos sirve. No sé qué es tan especial con todos nosotros y los de la emisora.
0: Ah, tan bella, muchas gracias. Bueno, muchas gracias, pues, que esté muy bien, y por acá entonces le dejo los cuidos, ¿listo?
1: Bueno, Mauricio, mil gracias, mil bendiciones, y le aumenta el 100 por 1000.
0: Muchas gracias a usted por la sintonía, doña Araceli.
1: Bueno, don Mauricio, hasta luego.
0: Bueno, que esté muy bien. Sí, lo que pasa es que por acá tengo unos cuidos de mi Ringo, y se van a podrir. ¿Ah? Bueno, vea, eso sirve, ¿cuánto trae esto? Es una... ¿Eso es qué? ¿Cuántos kilos? ¿Cuánto era esto? Ah, aquí dice que... Dice 1 kilo. Ah, bueno. Peso neto 1 kilo. Bueno, ahí está. De mi Ringo. Para gatico y para un perrito, ¿no? Bueno, ya entregamos un par. Vamos a entregar el otro, ¿cierto? Eso. Otro par para perro y para gatico. A través de Warner Stereo. Buenas, ¿con quién hablamos?
2: Buenos días, Mauricio.
0: Aló, buenos días. Aló. Hola, buenos días.
3: ¿Cómo está, Mauricio?
0: Muy bien, señora. ¿Con quién hablo?
3: Con Patricia.
0: Patricia, ¿de dónde llama?
3: De De la Vereda Canoas.
0: Desde Canoas. Bueno, cuéntamelo.
3: No, para saludarte.
0: Ah, bueno, Patricia. ¿Tiene gaticos y perritos o no?
3: Sí, mi niña tiene un perrito y yo tengo una gatica.
0: ¿Y qué raza es? ¿Ah?
3: Son criollitos.
0: Ah, criollitos, ah, bueno. Hay que cuidar los animalitos, ¿cierto?
3: Claro que sí, Mauricio.
0: Hay que cuidarlos, hay que cuidarlos al máximo. Sí.
3: Y su perro hermoso, Lucas.
0: ¿Cómo?
3: Que su perro divino.
0: ¿Cuál perro?
3: Yo lo conocí.
0: Ah, Tony.
3: Tony.
0: Tony, sí. Ah, sí, sí.
3: Hermoso su perro, sí.
0: Tengo un cocker spain. Y nuevamente divino, estaron conmigo. Ajá. Ah, ay, bueno, sí. Qué bueno. Esos perros son muy especiales, ¿cierto?
3: Sí, claro que sí.
0: Hay que cuidar los perritos, hombre, no el maltrato de los perritos, de los gaticos. No sé por qué hay gente tan bestia, hombre, que se mantienen maltratando los animalitos, ¿cierto?
3: Sí, claro que sí, ellos también son seres vivos, también sienten.
0: Claro, claro, así es, así es. Bueno. Sí, bueno.
3: Okay.
0: ¿Le va a regalar, pues, Patricia, qué?
3: Aramillo.
0: Patricia. Aramillo. Listo.
3: Listo, Mauricio.
0: Que esté muy bien, pues. Muchas gracias.
3: Dios te bendiga, que estés muy bien.
0: Bueno, y entregamos ya entonces doña Araceli y doña Patricia. Ya. Bueno, ya lo entregué, ya. Bueno, vamos a entregar otra cosa, vea. Por aquí tengo también unos pañales. A unos pañales los voy a entregar. Es para niños, ¿cierto? Ultra absorbentes. Colita seca. ¿Evita qué? Filtraciones. Ah, bueno, vamos a entregarlo a ver. Por aquí, buenas.
4: Buenos días, Mauricio, ¿cómo me le va?
0: Muy bien, ¿con quién tengo el gusto? Bájele ahí a su receptor. Hola, a su Ángela. Lorito. Doña Ángela, ¿cómo le ha ido?
4: Bien, gracias a Dios, y usted, don Mauricio.
0: Bien, señora, aquí trabajando. ¿Qué horas son? 11:50. Ah, me cogió la tarde ya.
4: Sí,
0: ¿cómo
4: señora,
0: van las cosas, doña Ángela?
4: Ahorita estoy por la emisora para reclamar el bonito, pero estabas muy ocupado, entonces
0: me vine. Viniste. Viniste por aquí, señor. A la emisora.
4: Sí, señor.
0: Ay, qué pena con usted, no sentí.
4: Estabas muy ocupadito.
0: Sí. Sí, lo demás es que yo me pongo los audífonos, entonces, la verdad. Sí, señor.
4: Claro que
0: va a tocar colocarle un timbre aquí a la emisora, ¿cierto?
4: Ah, sí, señor.
0: Porque la verdad me encierro aquí a hacer programaciones, como yo programo la emisora musicalmente.
4: Estaba súper entretenidito ya, entonces más bien me vine.
0: ¿Y qué bono ganaste?
4: Un bonito para Aromas Pizzería.
0: Ah, sí, sí, por aquí está. ¿Te queda fácil venir por él?
4: Sí, señor.
0: Ah, bueno, hágale, por aquí estoy hasta la una.
4: Yo vivo acá por María Auxiliadora.
0: Ah, no, muy cerquita.
4: Sí, señor.
0: Tiene que coger bus y todo.
4: Ay, imagínate, ¿cómo te parece? Sí, señor.
0: Ah, bueno, doña Ángela, hágale pues, con mucho gusto. Bueno,
4: muchísimas gracias, don Mauricio.
0: Bueno, con mucho gusto, doña Ángela. Bueno, una feliz tarde también. Bueno, nos vamos yendo, 11:50. ¿Quién quiere los pañales? A ver. 321-688-3175. Tengo unos pañales de niño para entregar. O niña también, ¿no? Recién nacido, digámoslo así. O un bebecito, bebecita. 321-688-3175. Porque tenemos el Warner WhatsApp. Está fallando el día de hoy. Y también lo que tiene que ver con el tema este de la llamada. Por el 604-99-0263, la línea fija, también está mala, no sé qué pasaría. ¿Qué pasó? Bueno, 321-688-3175, vamos yéndonos ya, vamos a programar este tema que me gusta, ¿cierto?

0: a través de Warner Stereo 88.1. Buenas.
1: Pues Mauricio con Ángela.
0: ¿Cómo está?
1: Pues Mauricio, lo que pasa es que por acá hay pues una niña que tiene un bebé recién nacido.
0: Sí.
1: El niño nació cangurito. Entonces, a ver si...
0: ¿Nació cómo?
1: Cangurito, muy chiquitico.
0: Ah, ya, sí.
1: Entonces, de pronto usted me da los pañalitos para dárselos a ella.
0: Ah, sí, claro, hágale.
1: Pues
0: de una.
1: Ya voy a pasar, pues muchísimas gracias.
0: Venga pues, me trae cositas. me trae una cervecita. No, mentiras que no. No, mentiras, por molestar yo. Bueno, hágale pues, con mucho gusto. Bueno, nos fuimos. Gracias a todos ustedes a través de Warner Stereo 88.1 a entregar por aquí unos pañales y también lo que tiene que ver con los cuidos. Miren, gracias a todos ustedes por la sintonía. Nos fuimos. A las 12 estaremos con la transmisión de la Eucaristía a través de Warner Stereo. A la 1, programación de fin de semana a través de nuestra emisora Warner Stereo 88.1. Y en la tarde, a través de nuestras redes, estaremos transmitiendo el evento del candidato a la presidencia, el Tigre de la Estrella. Sí, señor, a través de Warner Stereo en las horas de la tarde, desde el Parque Principal. ¡Nos fuimos!

0: 12. Oigan esto, nos fuimos. Gracias a todos ustedes por la sintonía. Próximo domingo nos escuchamos. 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Este tema se llama La Vagabundina. En Guarne Stereo nos fuimos. Saludo para Camilo. Camilo, ¿qué más, mijo? En Denver, Colorado. En la USA, en los Estados Unidos. El hombre va a esta hora camellando. Me dice que va con carga y que va escuchando. Va con carga pesada en su tractomula, escuchando Guarne Stereo. ¡Camilo! 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

En nombre del Padre, del Hijo y del Espíritu Santo, el Dios de la vida, que ha resucitado a Jesucristo, rompiendo las ataduras de la muerte, esté con todos ustedes. Hermanos, en el día en que celebramos la victoria de Cristo sobre el pecado y sobre la muerte, reconozcamos que estamos necesitados de la misericordia del Padre para morir al pecado y resucitar a la vida nueva.

Dios Todopoderoso, tenga misericordia de nosotros, perdone nuestros pecados y nos lleve a la vida eterna. Glorifiquemos a Dios Padre, a Dios Hijo, a Dios Espíritu Santo, diciendo: Gloria a Dios en el cielo, y en la tierra paz a los hombres que ama el Señor. Por tu inmensa gloria te alabamos, te bendecimos, te adoramos, te glorificamos. Te damos gracias, Señor, Dios Rey Celestial, Dios Padre Todopoderoso, Señor Hijo Único Jesucristo, Señor Dios, Cordero de Dios, Hijo del Padre, tú que quitas el pecado del mundo, ten piedad de nosotros. Tú que quitas el pecado del mundo, atiende nuestra súplica. Tú que estás sentado a la derecha del Padre, ten piedad de nosotros. Porque solo tú eres santo, solo tú, Señor, solo tú, Altísimo Jesucristo, con el Espíritu Santo, en la gloria de Dios Padre. Amén. Ofrezco esta Eucaristía por las personas que fallecieron durante esta semana en nuestra parroquia. El eterno descanso de Carlos Mario Carmona Marín, Julia Mercedes Duque, Evangelina García Hincapié, Ángel Miro Antonio Sánchez Salazar. Otras intenciones: el eterno descanso de Carlos Julio, Jorge Alberto Gil Ríos, Erika Andrea, Diego Fernando Toro, Eduardo Uribe. Se invito, queridos hermanos, también para que cada uno, en un momento de silencio y con mucha fe, presente su intención personal. Oremos. Dios Todopoderoso, concédenos exultar santamente de gozo y alegrarnos con religiosa acción de gracias, porque la ascensión de Jesucristo, tu Hijo, es ya nuestra victoria, y donde ya se ha adelantado gloriosamente nuestra cabeza, esperamos llegar también los miembros de su cuerpo. Por nuestro Señor Jesucristo, tu Hijo,

0: Lectura del libro de los Hechos de los Apóstoles. En mi primer libro, Teófilo, escribí de todo lo que Jesús hizo y enseñó desde el comienzo hasta el día en que fue llevado al cielo. Después de haber dado instrucciones a los apóstoles que había escogido, movido por el Espíritu Santo, se les presentó él mismo después de su pasión, dándoles numerosas pruebas de que estaba vivo, apareciéndoseles durante 40 días y hablándoles del reino de Dios. Una vez que comían juntos, les ordenó que no se alejaran de Jerusalén, sino aguarden que se cumpla la promesa del Padre de la que me han oído hablar, porque Juan bautizó con agua, pero ustedes serán bautizados con Espíritu Santo dentro de no muchos días. Los que se habían reunido le preguntaron diciendo: Señor, ¿es ahora cuando vas a restaurar el reino a Israel? Les dijo: no les toca a ustedes conocer los tiempos o momentos que el Padre ha establecido con su propia autoridad. En cambio, recibirán la fuerza del Espíritu Santo que va a venir sobre ustedes y serán testigos en Jerusalén, en toda Judea y en Samaria y hasta el confín de la tierra. Dicho esto, a la vista de ellos fue elevado al cielo hasta que una nube se los quitó de la vista. Cuando miraban fijos al cielo, mientras él se iba marchando, se les presentaron dos hombres vestidos de blanco que les dijeron: Galileos, ¿qué hacen ahí plantados mirando al cielo? El mismo Jesús que ha sido tomado de entre ustedes y llevado al cielo, volverá como lo han visto marcharse al cielo. Palabra de Dios.
1: Dios asciende entre aclamaciones, el Señor al son de trompetas. Pueblos todos, batan palmas, aclamen a Dios con gritos de júbilo, porque el Señor Altísimo es terrible, emperador de toda la tierra. Dios asciende entre aclamaciones, el Señor al son de trompetas. Toquen para Dios, toquen, toquen para nuestro Rey, toquen. Porque Dios es el Rey del mundo, toquen con maestría. Dios reina sobre las naciones, Dios se sienta en su trono sagrado.

Lectura de la carta del apóstol San Pablo a los Efesios. Hermanos, el Dios de nuestro Señor Jesucristo, el Padre de la gloria, les dé espíritu de sabiduría y revelación para conocerlo, e ilumine los ojos de su corazón para que comprendan cuál es la esperanza a la que los llama, cuál es la riqueza de gloria que da en herencia a los santos, y cuál es la extraordinaria grandeza de su poder en favor de nosotros, los creyentes, según la eficacia de su fuerza poderosa, que desplegó en Cristo, resucitándolo de entre los muertos y sentándolo a su derecha en el cielo, por encima de todo principado, poder, fuerza y dominación, y por encima de todo nombre conocido, no solo en este mundo, sino en el futuro. Y todo lo puso bajo sus pies, y lo dio a la iglesia como cabeza sobre todo. Ella es su cuerpo, plenitud del que llena todo en todos. Palabra de Dios.

0: los 11 discípulos se fueron a Galilea, al monte que Jesús les había indicado. Al verlo, ellos se postraron, pero algunos dudaron. Acercándose a ellos, Jesús les dijo: «Se me ha dado todo poder en el cielo y en la tierra. Vayan, pues, y hagan discípulos a todos los pueblos, bautizándolos en el nombre del Padre y del Hijo y del Espíritu Santo, enseñándoles a guardar todo lo que les he mandado. Y sepan que yo estoy con ustedes todos los días, hasta el final de los tiempos». Palabra del Señor.
1: Gloria a ti, Señor Jesús.

Queridos hermanos, celebramos la solemnidad de la ascensión del Señor a los cielos. Es el segundo misterio glorioso que rezamos en el Santo Rosario los días domingo y miércoles. Acabamos de escuchar en el Evangelio según San Mateo la última aparición de Jesús antes de ascender al cielo, encomendando una misión y realizando una promesa a sus discípulos. La misión: vayan pues y hagan discípulos a todos los pueblos, bautizándolos en el nombre del Padre, del Hijo y del Espíritu Santo.

hoy por hoy, queridos hermanos, nos cuesta tanto la misión, nos cuesta tanto hablar de Dios. Incluso los padres a sus propios hijos, los abuelos a sus nietos. Poco hoy por hoy hablamos de Dios, poco le transmitimos. Y eso lo percibe uno cuando llegan los niños a formarse en la catequesis para la Eucaristía o la confirmación. Cómo llegan con tantas falencias en la vida cristiana. Muchos niños que tal vez no se saben el Padre Nuestro, o no se saben el Ave María, o incluso no saben impartir la bendición. Y eso es tarea de papá y de mamá, es tarea de la familia. Por tanto, queridos hermanos, cuando hablamos de la misión, no solamente es pensar para viajar a otro país, a otro continente, a hablar de Dios, sino ahí en el entorno familiar, en el entorno social, laboral, académico, hablar de Dios. Hay veces por el temor de ser rechazados, por el temor de que nos digan, no te intrometas en mi vida, no hablamos de Dios, no lo transmitimos. Y es Dios, queridos hermanos, que en la persona de su Hijo antes de ascender al cielo nos dice, vayan pues y hagan discípulos a todos los pueblos. Es que la salvación es para todos los seres humanos. Y no se trata de imponer la fe, sino de manifestarla con amor, con caridad, siempre con el deseo de que aquella persona que me escuche al menos pueda preguntarse por Dios en su vida. Y la promesa es la siguiente: sepan que yo estoy con ustedes todos los días hasta el final de los tiempos. Que Jesús al ascender al cielo no nos deja huérfanos, sino que permanece con cada uno de nosotros. Los discípulos tienen que aprender que a Jesús ya no lo ven físicamente caminando por Galilea, sino que lo van a experimentar presente en sus corazones. Y hoy por hoy nosotros, queridos hermanos, en el sacramento de la Eucaristía, es que no solamente vemos a Dios, sino que nos alimentamos de su cuerpo, nos fortalece en el alma. Por tanto, queridos hermanos, hay veces tantas dudas, tantos temores, tantas preguntas frente a Dios y Él con nosotros, tan cercano y tan presente en nuestra vida. Pidámosle, queridos hermanos, a Dios en esta tarde nos dé entonces la gracia, primero, de sabernos responsables de la misión. Hablemos de Dios, enseñemos a Dios, transmitamos a Dios. Y segundo, la promesa de saber que Él está con nosotros en cada momento, en cada situación de la vida. Nos dice, yo estaré con ustedes todos los días hasta el final de los tiempos, y que eso siempre nosotros lo experimentemos en nuestro corazón. Gloria al Padre, al Hijo y al Espíritu Santo. Les invito, queridos hermanos, para que puestos en pie profesemos juntos nuestra fe. Creo en Dios, Padre Todopoderoso, Creador del cielo y de la tierra. Creo en Jesucristo, su único Hijo, nuestro Señor, que fue concebido por obra y gracia del Espíritu Santo. Nació de Santa María Virgen, padeció bajo el poder de Poncio Pilato, fue crucificado, muerto y sepultado, descendió a los infiernos, al tercer día resucitó de entre los muertos, subió a los cielos y está sentado a la derecha de Dios Padre Todopoderoso. Desde allí va a venir a juzgar a vivos y muertos. Creo en el Espíritu Santo, la Santa Iglesia Católica, la comunión de los santos, el perdón de los pecados, la resurrección de la carne y la vida eterna. Amén. Se pueden sentar.

0: Oren, hermanos, para que ese sacrificio mío y de ustedes sea agradable a Dios Padre Todopoderoso. Te presentamos ahora, Señor, el sacrificio para celebrar la admirable ascensión de tu Hijo. Concédenos por ese sagrado intercambio elevarnos hasta las realidades del cielo. Por Jesucristo nuestro Señor.
1: Amén.
0: El Señor esté con nosotros.

0: Demos gracias al Señor nuestro Dios.
1: Es justo y necesario.
0: En verdad, es justo y necesario. Es nuestro deber y salvación darte gracias siempre y en todo lugar, Señor Padre Santo, Dios Todopoderoso y Eterno, porque Jesús, el Señor, Rey de la Gloria, vencedor del pecado y la muerte, ha ascendido hoy, ante la sombra de los ángeles, a lo más alto de los cielos, como mediador entre Dios y los hombres, como juez del mundo y Señor del universo. No se ha ido para desentenderse de nuestra pobreza, sino que nos precede Él primero como cabeza nuestra, para que nosotros, miembros de su cuerpo, vivamos con ardiente esperanza de seguirlo en su reino. Por eso, con esta efusión de gozo pascual, el mundo entero desborda de alegría, y también los coros celestiales, los ángeles y los arcángeles cantan el himno de tu gloria, diciendo sin cesar:

Santo eres en verdad, Señor, fuente de toda santidad. Por eso te pedimos que santifiques estos dones con la efusión de tu Espíritu, de manera que se conviertan para nosotros en el cuerpo y la sangre de Jesucristo nuestro Señor, el cual, cuando iba a ser entregado a su pasión, voluntariamente aceptada, tomó pan, dándote gracias, lo partió y lo dio a sus discípulos, diciendo: tomen y coman todos de él, porque esto es mi cuerpo, que será entregado por ustedes.

Del mismo modo, acabada la cena, tomó el cáliz y dándote gracias de nuevo, lo pasó a sus discípulos diciendo: tomen y beban todos de él, porque este es el cáliz de mi sangre, sangre de la alianza nueva y eterna, que será derramada por ustedes y por muchos para el perdón de los pecados. Hagan esto en conmemoración mía.

Este es el sacramento de nuestra fe. Así pues, Padre, al celebrar ahora el memorial de la muerte y resurrección de tu Hijo, te ofrecemos el pan de vida y el cáliz de salvación, y te damos gracias porque nos haces dignos de servirte en tu presencia. Te pedimos humildemente que el Espíritu Santo congregue en la unidad a cuantos participamos del cuerpo y la sangre de Cristo. Acuérdate, Señor, de tu iglesia extendida por toda la tierra y reunida aquí en el día glorioso en que Cristo ha sido constituido Señor del cielo y de la tierra. Y con el Papa León, con nuestro Obispo Fidel León y todos los pastores que cuidan de tu pueblo, llevan a su perfección por la caridad. Acuérdate también de nuestros hermanos que durmieron en esperanza de la resurrección, y de todos los que han muerto en tu misericordia, admítelos a contemplar la luz de tu rostro. Ten misericordia de todos nosotros, y así, con María la Virgen Madre de Dios, su esposo San José, los apóstoles y cuantos vivieron en tu amistad a través de los tiempos, merezcamos, por tu Hijo Jesucristo, compartir la vida eterna y cantar tus alabanzas. Por Cristo, con Él y en Él, a ti Dios Padre omnipotente, en la unidad del Espíritu Santo, todo honor y toda gloria por los siglos de los siglos. Llenos de alegría por ser hijos de Dios, digamos confiadamente la oración que Cristo nos enseñó. Padre nuestro que estás en el cielo, líbranos de todos los males, Señor, y concédenos la paz en nuestros días, para que, ayudados por tu misericordia, vivamos siempre libres de pecado y protegidos de toda perturbación, mientras esperamos la gloriosa venida de nuestro Salvador Jesucristo. Señor Jesucristo, que dijiste a tus apóstoles: la paz os dejo, mi paz os doy, no tengas en cuenta nuestros pecados, sino la fe de tu iglesia, conforme a tu palabra, concédele la paz y la unidad. Tú que vives y reinas por los siglos de los siglos, la paz del Señor esté siempre con ustedes. En el Espíritu de Cristo resucitado, desen fraternalmente la paz.

Ese es Jesús, el Cordero de Dios que quita el pecado del mundo. Dichosos los invitados a la cena del Señor. Señor, no soy digno que entres en mi casa. La palabra tuya bastará para sanar. Gusten y vean qué bueno es el Señor. Dichoso el que se acoge a Él.

0: Información pastoral. Agradecemos de todo corazón a las personas que pagan su diezmo y dan su ofrenda generosa para el sostenimiento de la parroquia. Dios les recompense. El número ganador del mercado y los 500 mil pesos del domingo pasado fue el número 3426. Los invitamos para que a la salida del templo compren su bono, el aporte de 5 mil pesos, y jugará por colilla después de la Eucaristía de las 7 p.m. Hoy a la 1 y 30 p.m. en el templo parroquial, reunión de padres de familia de los niños que se están preparando para el sacramento de la penitencia y la Eucaristía. Próximo sábado, vigilia de Pentecostés, a las 6 y 45 p.m. exposición del Santísimo Sacramento y a las 8 p.m. Eucaristía solemne. Esta semana tendremos Eucaristías en las siguientes veredas y sectores. Hoy en la vereda Yolombal a las 2 p.m., martes en el sector Grupo Misionero a las 7 p.m., miércoles en las veredas Berracal a las 5 p.m. y Toldas a las 6 p.m. Sábado 23 de mayo en el sector María Auxiliadora a las 5 p.m. Agradecemos al canal comunitario Cable Plus y a la emisora Guarne Estéreo por la transmisión de la Eucaristía. Oremos. Dios todopoderoso y eterno, que mientras vivimos aún en la tierra, nos concedes gustar los divinos misterios, te rogamos que el afecto de nuestra piedad cristiana se dirija allí donde nuestra condición humana ya está contigo. Por Jesucristo nuestro Señor.
1: Amén.
0: Concédele, Señor, el eterno descanso. Concédele, Señor, el eterno descanso. Concédele, Señor, el eterno descanso. Nuestros hermanos, los fieles difuntos, por la misericordia de Dios, descansen en paz. Amén. Inclinen la cabeza para recibir la bendición y con las invocaciones se unen respondiendo. Amén. Dios Todopoderoso, por medio de su Hijo, que ascendió hoy a lo alto de los cielos y les abrió el camino para seguirle hasta su reino, los colme de sus bendiciones. Jesucristo, que después de su resurrección se manifestó visiblemente a sus discípulos, se les manifieste también como juez benigno cuando vuelva para juzgar al mundo. Y a quienes confiesan que está sentado a la derecha del Padre, les conceda la alegría de sentir que, según su promesa, está con ustedes todos los días hasta el fin del mundo. Y la bendición de Dios Todopoderoso, Padre, Hijo y Espíritu Santo, descienda sobre ustedes y permanezca para siempre.
1: Amén.
0: Acompáñenme. Una feliz tarde en el Señor.

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